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1: 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Si mi no ha venido para pegar, no lo tengo que explicar. 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No tiene quitamiento, ni butamento. Va. Den Salmo 26, versículo 2. Acompáñame, ahora tranquilo. Habido un día que voy a dedicar una cosa espiritual. Rostro. Salmo 26, versículo 2. Bueno, tiene una clase de pura. 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Entonces, Jesús está un ángel. Guapa, ¿cómo dice Jesús está un ángel? Vamos a contar la verdad. Cuerpo, ángel, no por esa mente. La Dios sobre esa mente tiene. Entonces, usa esa mente. Vamos a ver. A mí, que prometo. Mateo 9, versículo 4. Mateo 9, versículo 4. Vos a buscar la Biblia de Jesús sobre esa mente. Jesús está pasando en pensamiento. Jesús está aquí en la mesa. Jesús está. 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Mateo 9, 24, pista. Jesús, ¿tiene vos? Jesús, conociendo un pensamiento, un avisa, que Jesús conoce pensamiento de él. ¿Está Dios, está? ¿Está ángel, está? 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Si ángel puede conocer, si ángel puede conocer pensamiento, ¿entiendes? No, ¿vos no querés leer la visa? Nada, pudo no ser. ¿Es sueño que la sueña? ¿Eres ahí?